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0: En Radio Primero de Mayo te indicamos la hora. Son las 8:17.
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1: En Radio Primero de Mayo te indicamos la hora. Son las 8:31.

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0: En Radio Primero de Mayo te indicamos la hora. Son las 8 y 49 minutos.
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0: 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Debe prepararse para vencer. 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
1: En Radio Primero de Mayo te indicamos la hora. Son las 9 de la noche.

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1: En Radio Primero de Mayo te indicamos la hora. Son las 9:32.
2: Hace casi 2 meses atrás me llamaron de la Cruz Roja para que hiciera una canción que hablara de los desaparecidos. La primera imagen que vino era la canción de Rubén Blades.

me llevó a esa otra dimensión, a estar presente en estos tiempos donde hay más desaparecidos.

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0: La cárcel es otra trinchera. 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No me veréis derrotado, fascistas. No podréis evitar que miles y miles resistan. Seguiré revolucionario, apoyando.
1: Soy Nicolás Piña, padre de dos hijos, trabajador y estudiantes. Se me acusa de lanzamiento de artefacto explosivo el día 12 de febrero del 2021. También se me acusa de homicidio frustrado. Y por estas causas fui condenado a 10 años y un día de presidio. Quiero aclarar que soy inocente, ya que no maté a nadie, no quemé a nadie, y eso está en las evidencias que el mismo Ministerio Público puso a disposición del Tribunal Oral. Los testimonios de los agentes del Estado son totalmente contradictorios. Subjetivamente se me acusa de dolo. Las pruebas antropomórficas dice que yo no soy el sujeto que lanzó el artefacto explosivo, y las pruebas de hidrocarburos también salieron negativas. Solo se quedaron con los testimonios de los intramarchas. Pasé 13 meses en prisión preventiva en la cárcel de Santiago 1. Para poder salir en libertad condicional, tuve que dejar en prenda la casa de un familiar porque me debían 40 millones de pesos. Y el juez dijo que tenía que dejar algo que doliera. Dentro de las pruebas no se consideró la golpiza que obtuve. No hicieron ninguna prueba hemática, ya que tenía golpes, moretones y sangre. Yo soy un preso político de conciencia. Soy inocente. Las pruebas así lo demuestran. Por tanto, invito a todas las organizaciones, a la sociedad civil, a que se manifiesten al respecto, ya que los presos políticos se están quedando abandonados. Hoy somos nosotros y estamos pagando los platos rotos de este sistema que vulnera a través de la educación, sistema de salud, sistema de pensiones y otras cosas más. Hoy, como les digo, somos nosotros, probablemente mañana pueden ser ustedes y mañana, pasado mañana, pueden ser sus hijos. Por favor, apóyennos, manifiéstense, ayúdennos, porque la prisión política en Chile existe.

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1: En Radio Primero de Mayo te indicamos la hora. Son las 10:02.

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1: En Radio Primero de Mayo te indicamos la hora. Son las 10:33.

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1: No hay muchas dudas de que hay que apartar del poder a Trump. ¿Sabías que hay una herramienta en Estados Unidos para apartar a un presidente sin elecciones y sin impeachment? Se llama Enmienda 25. Se aprobó en 1967, después del asesinato de Kennedy, para resolver un vacío muy concreto. ¿Qué hacer cuando un presidente no puede ejercer el cargo? La clave está en su sección 4. El vicepresidente y la mayoría del gabinete pueden declarar al presidente incapacitado. Y en ese momento, pierde el poder. Pero no es tan simple. Si el presidente se niega, el Congreso entra en juego. Tiene 48 horas para reunirse y hasta 21 días para decidir. Y necesita una mayoría de 2/3 en ambas cámaras. Un mecanismo extremo, pensado para situaciones límite, muy necesario hoy. Y aún así, nunca se ha usado contra un presidente en activo. Y aquí está el problema. Pero para aplicar la enmienda 25, quienes deben activarlo son los suyos. Su vicepresidente, su gobierno, personas nombradas por él, dependientes de él, lacayos leales. Es un sistema que exige que el poder se rebele contra sí mismo. Y eso no va a ocurrir. Pero es importante saber que la herramienta está ahí. Y si por un momento quienes les siguen comprenden que están siguiendo a alguien cuya única intención es ver arder el mundo con tal de que no se hable de su amigo Epstein, quizá puedan usarla. Mientras tanto, Trump sigue. Porque el límite no está en la Constitución, está en la voluntad de quienes tienen que aplicarla. Y cuando nadie se atreve a hacerlo, el problema es que nadie quiere asumir el coste de hacerlo.
2: En Radio Primero de Mayo te indicamos la hora. Son las 10:47.

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1: En Radio Primero de Mayo te indicamos la hora. Son las 11:02.
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Ya no llores, ya no estés triste. Te cuidaremos, Madre Tierra, te protegeremos. Hablaremos con los dioses para que todo cambie. Y elevaremos una canción, una oración. 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

Brindis por Salvador Allende. 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
1: En Radio Primero de Mayo te indicamos la hora. Son las 11:31.

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1: Redactamos una carta, una solicitud al Servicio de Evaluación Ambiental para que se cierre la evaluación ambiental del proyecto minero de tierras raras de la empresa minera Aclara. Esto debido a, como todos ya saben, por supuesto, las afectaciones terribles que hemos vivido con el mega incendio, con la catástrofe en nuestro territorio, y eso ha generado que las condiciones del suelo, del aire, de todo el ecosistema y, por supuesto, de la vida humana haya sido afectada profundamente y hemos vivenciado un cambio radical en nuestra forma de vida. Eso debiera, la normativa medioambiental, la institucionalidad pública, debiera considerarlo para solicitar, primero que todo, a todas las empresas que pasan por evaluación ambiental un cambio en su línea base para que puedan actualizar sus registros en donde pretenden intervenir estos proyectos que son nefastos para el medio ambiente y la calidad de vida de las personas. Somos agrupaciones que venimos más de 10 años en contra de este proyecto porque la empresa ha insistido permanentemente en ingresar a la evaluación ambiental de este proyecto, primero con declaratorias, con estudios de impacto ambiental, cambiando el nombre del proyecto permanentemente para hacer un lavado de imagen. Tiene pésimas relaciones con la comunidad, acá con Arnoldo Cárcamo, un vecino, ambos fuimos judicializados con la minera Aclara, entonces esto es un conflicto que ya escaló a un nivel muy agudo y como habitantes del territorio afectado, aún en luto, aún en duelo por las vidas humanas que se perdieron en esta catástrofe, por toda la reconstrucción que se nos viene, que va a ser un proceso largo, muy, muy difícil de enfrentar, considerar la voz y la opinión de la comunidad, que en el 2022 Penco Lirquén la expresó en una consulta ciudadana que dijo más de 7.000 personas que participaron en esa consulta dijeron que no queríamos un proyecto minero en nuestro territorio.
2: En Radio Primero de Mayo te indicamos la hora. Son las 11:50.
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1: En Radio Primero de Mayo te indicamos la hora. Son las 12:31.

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1: Declaración pública. Candidatos, candidatas a consejeros de CONADI son cómplices de la militarización y la negación de los derechos del pueblo mapuche. Las comunidades mapuche de Loncoche manifestamos lo siguiente. Primero, los candidatos, candidatas a consejeros de CONADI son simples cómplices del denominado estado de excepción constitucional o militarización de la macrozona sur o territorio mapuche. Dos, la militarización en el contexto de la denominada pacificación de la Araucanía es la causa fundamental del actual conflicto entre el Estado chileno y el pueblo mapuche. 3. Participar de las elecciones para consejeros de CONADI constituye una abierta complicidad con la negación de los derechos del pueblo mapuche, porque prevalece la militarización, igual como en la dictadura militar del general Pinochet, en donde se impuso el decreto de ley 2568, que permitió el despojo de tierra mediante el arriendo por 99 años y 198, casi dos siglos, y es la causa del conflicto actual. 4. Las elecciones en la sociedad de no mapuche representan las fiestas de la democracia. En este caso, la participación mapuche es la fiesta de la militarización de los candidatos de origen mapuche, porque ningún candidato o candidata ha mostrado un rechazo a la prolongada política de la militarización. 5. Las elecciones de consejeros, consejera de CONADI, son completamente ilegítimas en la actual situación que vive el pueblo mapuche. 6. Le recordamos a todos los candidatos, candidatas a consejeros de CONADI, que el Estado chileno se instaló en territorio mapuche mediante la fuerza militar y la violencia institucional, en donde se usurpó el territorio y se impuso el negacionismo. Por tanto, primero, llamamos a las personas mapuches que no concurran a votar, porque estarían legitimando la militarización, la negación de los derechos y la opresión política con el pueblo mapuche. Dos, invitamos a los candidatos o candidatas consejeros de CONADI a que renuncien a sus candidaturas como un acto de desaprobación de la militarización y un compromiso con los derechos del pueblo mapuche. 3. El gobierno del presidente José Antonio Kast no ha manifestado ningún compromiso con los derechos del pueblo mapuche. Al contrario, solo ha expresado amenaza y conculcación de los derechos que le asisten al pueblo mapuche. Por lo mismo, la elección de CONADI constituye un apoyo al actual gobierno.
2: En Radio Primero de Mayo te indicamos la hora. Son las 12:49.

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1: En Radio Primero de Mayo te indicamos la hora. Es la 1:02.
2: Vamos a tomar un corto pisco mientras. Saludos. ¿Quieren? Aló.

de algo llamado el sueño, la voz del sueño dijo: cuando te levantas por la mañana y recuerdas tus sueños, escucha el sonido de fondo de tu mente y tan solo apúntalo. No importa lo encriptado que esté o lo absurdo que te suene, no lo analices. Esta es la parte más importante. No trates de entenderlo, no le prestes atención. Solo deja que fluya a través de ti y escríbelo.

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1: En Radio Primero de Mayo te indicamos la hora. Es la 1:35.
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0: En Radio Primero de Mayo te indicamos la hora. Son las 10 y un minuto. 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

Escúchame, tataíto. Escúchame. Quiero saber quiénes son y de dónde vienen. ¿Son acaso los nuevos dioses de la tierra los que tenemos que respetar? Dime por qué, tataí. Si yo nací en tus montañas, si tú me hiciste libre como el viento, ¿de dónde llegó este tormento que con mi pueblo acaba? Quiero saber ahora, ¿quiénes son los señores huiracoches? ¿Por qué tenemos que trabajar para ellos? ¿Por qué nos castigan cuando no escuchamos sus palabras? Mi mujer, hila para ellos. Mis manos siembran para ellos. Todos trabajamos para ellos a cambio de nada. Escúchame, tatay. Ya no puedo seguir soportando tanta miseria. Mis manos se niegan a seguir trabajando. Solo me piden la guaraca y la lanza. Mis hermanos solo cosechan la rana. Perdóname, tatá. Perdóname. Sé que no estarás contento cuando cantes pututos de guerra. Pero tú no tienes la culpa, tatá. Nosotros tampoco. Tú hiciste la tierra para todos. ¿Verdad, tatá? Y nosotros la vamos a recuperar. Eso es todo, tatay. Eso es todo. ¡Pero ya no te puedo seguir esperando!

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1: En Radio Primero de Mayo te indicamos la hora. Son las 10:33.

0: seguir su curso.
1: El 11 de mayo del 2026, en el Tribunal de Temuco, se dará inicio al juicio oral del denominado caso Lautaro. Proceso que involucra a Huaychafes vinculado a la coordinadora Arauco Mayeco, detenidos en noviembre del 2022 en la comuna de Chorchol en medio de un amplio operativo policial. La causa está relacionada con una serie de ataques incendiarios dirigidos contra empresas forestales y grandes intereses empresariales instalados en el territorio mapuche. Desde el inicio, este proceso ha estado rodeado de fuertes cuestionamientos y denuncias por parte de familiares, comunidades y redes de apoyo, quienes sostienen que se trata de un nuevo montaje político-judicial orientado a criminalizar la lucha del pueblo mapuche y su legítima resistencia frente al despojo territorial y la militarización en el Hualmapu. El juicio oral se ha visto marcado por el uso de testigos sin rostro, pruebas cuestionadas y extensos periodos de prisión preventiva, situación que ha sido denunciada como una vulneración grave de los derechos fundamentales al debido proceso. Diversas comunidades en resistencia han señalado que estas prácticas buscan instalar una política de persecución contra quienes defienden la tierra, el territorio y la autonomía mapuche. Libertad para los huaychafes de la coordinadora Arauco Mayeco, Jorge Canupil, Luis Menares, Pelentaro Yaitul y Carlos Mardones.

0: Los sitios de memoria son mucho más que lugares físicos. Son espacios vinculados a graves violaciones de derechos humanos por parte del Estado, así como a actos de resistencia y lucha por la democracia. Estos sitios, reconocidos por sobrevivientes, familiares y comunidades, existen para preservar la memoria colectiva, funcionando como homenaje, reparación simbólica y espacios públicos de reflexión y reivindicación de la verdad y la justicia. Históricamente, las organizaciones de la sociedad civil han luchado por recuperar y preservar estos espacios. En 2010 se creó la Red Nacional de Sitios de Memoria, uniendo esfuerzos para visibilizarlos y exigir políticas públicas que los protejan. Pero en la actualidad estos sitios de memoria y de promoción de los derechos humanos enfrentan grandes desafíos. Falta de financiamiento, vandalismos y la ausencia de una ley que los reconozca y garantice su preservación a lo largo del tiempo. Pese a que la red elaboró una propuesta de ley en 2017 para asegurar su recuperación, protección y financiamiento estable, esta sigue sin presentarse. La interrogante que surge es clara. ¿Cómo seguir avanzando? Necesitamos voluntad política, que el Estado asuma su responsabilidad y que de una vez por todas se presente una ley de sitios de memoria. Porque sin memoria no hay garantías de no repetición, exigimos una ley de sitios de memoria ahora.
1: En Radio Primero de Mayo te indicamos la hora. Son las 10:49.

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1: En Radio Primero de Mayo te indicamos la hora. Son las 11:02.

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1: En Radio Primero de Mayo te indicamos la hora. Son las 11:15.

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2: En Radio Primero de Mayo te indicamos la hora. Son las 11:32.

0: Por ejemplo, hoy día se quiso hacer un operativo, se hizo dos allanamientos y uno paralelo, como le estaba diciendo, y que se pilló droga en otro lugar y se habló. En Temucuicui se acusa de que los Peñi, que quedó en este momento Alihuenco, Queipul, por ejemplo, acusado por receptación, pero una serie de receptación, o sea, hablemos verdad, ¿para qué, por ejemplo, si tienen mala intención, por qué no hacen una buena investigación? Esa millonaria de plata que le mandó Estados Unidos al presidente este, que lo invierta lo bien y que la fiscalía que no estén trabajando así como prisionados, sino que hagan la pega como corresponde, porque eso no se está viendo, no se está viendo. Aquí se están vulnerando derechos, por ejemplo, del niño en adelante. ¿Cómo ese niñito, cómo lo van a reparar? Si aquí, por ejemplo, así como ha hablado los políticos, por ejemplo, la ministra, el presidente, todo, ¿por qué no ha hablado algún organismo del Estado que defensor de la niñez? No ha hablado y ni tampoco ha venido los derechos, la institución de derechos humanos. ¿Están acá o no están? Pues así que, por lo tanto, ese es un poco el tema que de alguna manera nosotros lo que hicieron aquí en la comunidad de Temucuicui. Pero nosotros estamos tranquilos porque al final de todas las acusaciones que se le hizo al Peñi, yo creo que vamos a asumir la responsabilidad como siempre lo hemos hecho, después de todo, en un largo tiempo de proceso, de prisión preventiva, y los tribunales nos han dado la razón. Vamos a esperar, yo creo que vamos a conversar como comunidad, como Peñi, y de alguna manera también vamos a apoyar a ese Peñi para que pueda salir de estos procesos, porque siempre lo hemos hecho así, tenemos experiencia, porque hay harta experiencia. Por ejemplo, el caso Huracán, ustedes saben, ustedes, no sé si fueron cubrir esa noticia cuando condenaron a los carabineros que inventaron pruebas porque al final estaban prisionados. En este caso, la fiscalía está haciendo igual, por ejemplo, por eso si no tenía por qué, por ejemplo, hacer dos acusaciones, porque se habla de droga. Aquí en los tribunales yo tuve, no sé cuánto tuve, más de 2 horas, en ningún momento se habló de droga, el Peñi no lo acusaron por droga, nada de eso. Entonces, por lo tanto, y ustedes como medio de comunicación igual hablaron de, igual han sacado, ¿cómo se llama?, informaciones, noticias, que tenemos Guicoy, se allanó, que se pilló droga, y no se pilló nada, no se pilló arma, se allanó la casa del Peñi que lo acusaron, y no se pilló nada de arma. Así que, por lo tanto, imagen puede tener, porque al final, por eso que Trump, el presidente de Estados Unidos, le envió plata para que de alguna manera ellos puedan contratar tecnología en una cuestión como eso, que tienen tiempo, que también quisiera yo compararlo, que algún país también le pueda mandar plata a los mapuches para de alguna manera hacer una contraprueba, por ejemplo, lo que ellos están acusando. Y eso siempre hemos ido en desventaja. Por eso le llamo un show político. Aquí yo creo que el gobierno, por ejemplo, todo lo que prometió no lo está cumpliendo. Lo único que está haciendo, por ejemplo, militarizar, perseguir todo lo que estamos haciendo acá, pues, por ejemplo, a través de los temas judiciales en estas falsas acusaciones que están haciendo.
1: ¿La fiscalía también se está prestando para esto, este show que usted...?
0: Sí, porque al final ahora, apenas hace como 6 meses, el niño este cumplió 18 años y las acusaciones que le hicieron viene de mucho tiempo atrás, entonces ellos esperaban cuestiones como eso, porque al final en la comunidad de Temucuicui existe una persecución hacia los jóvenes, no solamente hacia los jóvenes, a los huerquenes, a los dirigentes, a mí como persona, todo. Cuando uno le llama a hablar la verdad, no se quieren sentar porque al final saben la demanda que nosotros tenemos, que es la deuda por el territorio, una cuestión como eso. Siempre van a querer ocultar la deuda histórica.

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1: Este no era el gobierno de emergencia, era el gobierno que está provocando la emergencia. Prometieron que se iba

0: hacer cargo de los problemas de los chilenos han hecho que estemos peor que antes. Mientras prometen rebajar impuestos a los más ricos, le meten la mano en el bolsillo sin asco a la clase media y a los sectores de menores ingresos. Es el gobierno de Kast el que está haciendo que Chile se caiga a pedazos. Tiene los combustibles con precios históricos. Descabezaron el área de crimen organizado, la policía de investigaciones. Paralizaron el Ministerio de Vivienda. Retiraron 40 decretos de protección ambiental. Quieren quitar la gratuidad a los que más les ha costado ingresar a la universidad. El gobierno de verdad que tiene una obsesión por proteger a los más privilegiados de este país a costa de la clase media y de las familias más populares.
1: En Radio Primero de Mayo te indicamos la hora. Son las 11:48.

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1: En Radio Primero de Mayo te indicamos la hora. Son las 12:03.

0: Esto va para usted que estudió con CAE o que su hijo estudia con este beneficio. Todos nos vemos amenazados por las políticas educativas que está tomando este gobierno. Frente a estos grandes retrocesos en beneficios sociales, nos hace urgentemente falta alguien que luche por nosotros. Aquellos estudiantes que se ven amenazados han comenzado a manifestarse. Un momento idóneo para el surgimiento de líderes estudiantiles que luchen por nuestros derechos. Sin embargo, ¿qué ocurre si estos mismos jóvenes funcionan como órganos de los partidos políticos? Simple, fuimos. Hay que comprender la necesidad de que los movimientos sociales surjan de abajo y no de las cúspides políticas. En un intento de reanimar la Federación de Estudiantes de la Universidad de Chile, la cual exige un quórum de un 25%, los partidos políticos nuevamente están tratando de levantar candidaturas para así tener uno que otro escaño futuro en el Congreso. Este desapego con la política universitaria da la impresión que en esta elección se repita lo de los últimos años y que, y citando a un gran filósofo chileno, esto, cabros, no prendió.
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5: Es que Chile no está comiendo pescado, siendo una de las potencias más grandes en cuanto a pesquería y a producción de riqueza marina.
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10: Buenas, buenas a todos, bienvenidos. Estoy aquí con mi compañera. ¿Cómo estás, Belén?
11: Muy bien, ¿y tú, Amaya? ¿Cómo estás?
10: Muy bien, con frío, pero todo bien. Primer BP que nos toca esta dupla.
11: Sí, estamos cambiando ya de programa. Sí. Anteriormente nos pudieron escuchar en Radar, pero esta vez volvemos a Vista Panorámica, el noticiero nacional de la radio JGM. Les contamos que estamos en el séptimo capítulo de la temporada número 7, o sea, 7 de 7. Y las transmisiones son en la Facultad de Comunicación e Imagen de la Universidad de Chile y también a través de medios comunitarios a lo largo del país.
10: Los invitamos a quedarse en el capítulo de hoy, en el que revisaremos importantes noticias del acontecer nacional, lo que se vio y también lo que no. Todo puede escucharlo acá.
11: Esto es Vista Panorámica, enlazando voces,
10: conectando territorios.
12: Oye, ¿y la comunicación alternativa en Santiago dónde está?
13: Hola, por acá Sergio. Y a través de Radio San Miguel escuchas Vista Panorámica, enlazando voces, conectando territorios.
10: Bueno, agradecemos a todas las radios que nos transmiten, como la radio Regún desde Valdivia.
11: Y en el norte también les agradecemos a la radio AINI, que emite sus transmisiones desde Arica.
10: Continúa el viaje informativo en Radio Universidad de Chile, 102.5 FM, todos los domingos a las 6.
11: A la radio Nehuén de Peñalolén, donde nos escuchas los domingos también a las 21 horas.
10: Además, Radio Voces de la Araucanía con una transmisión online desde la Casona de las Comunicaciones de Anamic.
11: A la radio comunitaria Extremo los sábados a las 10 a.m. y los domingos al mediodía en el dial 96.1 FM en Reñaca, Viña del Mar.
10: Así es, Belén, queremos darle un cariñoso saludo a todas las radios y televisiones comunitarias que nos transmiten y hacen posible que estas historias sigan recorriendo territorios.
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10: Bueno, el pasado jueves 30 de marzo, la activista chilena Macarena Chaguán fue interceptada por fuerzas israelíes en alta mar mientras iba camino a Gaza en la flotilla internacional Global Sumud. Este lunes arribó a Chile, donde acusó haber sido víctima de vulneraciones a los derechos humanos durante su retención.
8: El día del secuestro de Chaguán, al menos 22 embarcaciones fueron interceptadas por Israel, cerca de las costas de Grecia, según su propio sistema de rastreo. Todo esto ocurrió luego de que la organización avisara que estaban siendo rodeados desde hace horas por embarcaciones y drones israelíes.
10: ¿Pero qué pasó ese día en alta mar?
8: Bueno, Amaya, Chaguán describió haber sido trasladada a un buque que detalló como un espacio de reclusión extrema. Acorde a su testimonio, las condiciones fueron deliberadamente hostiles. Asimismo, señaló que fuimos torturados, expuestos a calor y frío extremo. Nos quitaron los abrigos y constantemente generaban terror psicológico con bombas de sonido y hostigamiento permanente.
10: Bueno, el caso de Chaguán no es aislado. Recordemos que en octubre del año pasado las fuerzas israelíes ya habían interceptado misiones de ayuda camino a Gaza, deteniendo incluso a decenas de pasajeros, incluidas la conocida activista climática sueca Greta Thunberg.
8: La pregunta aquí es clara. Si pueden tomar detenidos a activistas que llevan ayuda a Gaza vulnerando sus derechos humanos, ¿qué sucederá dentro de Palestina con aquellos que continúan luchando por la liberación de su pueblo?
10: Un estudio de The Lancet Global Health advirtió que más de 75.000 palestinos fueron asesinados en los primeros 15 meses de genocidio de Israel en Gaza. Pero es importante poner estas cifras en perspectiva, porque comprende los periodos desde el 7 de octubre de 2023 hasta enero del 2025, por lo que hace más de un año la cifra no se actualiza.
8: Asimismo, Amaya, la investigación logró evidenciar que las mujeres, los niños y los ancianos representaron el 56,2% de las muertes violentas durante el periodo ya mencionado, proporción que coincide con la del Ministerio de Salud de Gaza.
10: Desde Radio Juan Gómez Millas conversamos con María Francisca Fritz, parte del Comité en Solidaridad por Palestina de la Universidad de Chile y colaboradora de la delegación chilena de la flotilla rumbo a Gaza. La escuchamos.
16: Es importante hablar del rol que tiene el Estado chileno en la protección de los activistas que van rumbo a Gaza y los ciudadanos y ciudadanas que se encuentran en el extranjero, precisamente porque el Estado debiese responder a las distintos convenios, convenciones, cartas de derechos humanos, convenciones consulares e internacionales que indican justamente que el Estado chileno debe entregar, brindar protección a todos sus ciudadanos y ciudadanas dentro y fuera del territorio chileno, y por ende también velar por los derechos humanos de aquellos y aquellas. Esto es bien particular porque hoy sabemos y tenemos la evidencia de que los compañeros y compañeras que fueron interceptados durante la misión de la semana pasada, aparte de ser secuestrados, fueron torturados. Entonces estamos claramente observando una violación a los derechos humanos.
8: Desde Radio JGM seguiremos pendientes del genocidio que acontece en Gaza y volvemos a repetir con firmeza: Palestina libre.
10: Así es, Belén. Continuamos con el boletín porque hablaremos de los recortes presupuestarios a beneficios estatales. Cuéntame, Belén.
8: Así es, porque a pesar de que desde el gobierno no se comunicó que que la PGU y otros beneficios sociales no se tocarían, acorde a un informe revelado por CIPER, el Ministerio de Hacienda recomendó recortar al menos un 15% de la pensión garantizada universal, gratuidad, bono invierno y además asignación familiar.
10: Bueno, esto continúa porque hay otros 260 programas que, si bien no se sugiere eliminar, se planea rebajar, entre los cuales se encuentran, por ejemplo, el gasto en el transporte público, el crédito con el aval del Estado, el subsidio único familiar, la pensión básica solidaria de invalidez, la subvención de gratuidad, el aporte previsional solidario de vejez, las inversiones en jardines infantiles y el subsidio habitacional de S1, entre muchos otros.
11: A su vez, estas rebajas de presupuesto se suman a la propuesta de descontinuar otros 142 programas, como el de alimentación escolar.
10: Y bueno, Belén, dicen que se encuentra más rápido a un mentiroso que a un ladrón.
11: Pasemos
10: a escuchar un poco de lo que era la campaña presidencial de Kast, en donde nos decía claramente, te amo, PGU.
17: Va a hacer todo para mantenerse en el poder y para lograrlo van a mentir, difamar, usar todo el aparato del Estado para quedarse en el gobierno. Hace algunas semanas lo intentaron hacer con la PGU. Salieron a decir que nosotros eliminaríamos la pensión garantizada universal. ¿Cómo le respondimos nosotros? Con un mensaje simple y claro. Te amo, PGU. Ahora salieron de nuevo a mentir. La candidata, los ministros, los subsecretarios, todos salieron a decir que eliminando el préstamo se eliminarían las pensiones. Otra mentira. ¿Y cómo le respondemos nosotros? Con otro mensaje simple y claro. Te amo, devolver la plata.
11: Bueno, una vez más vemos cómo este gobierno ganó a base de mentiras su elección, ya que durante toda la campaña del presidente ahora electo, pudimos ver cómo decía no vamos a tocar ciertos derechos sociales, no vamos a tocar la PGU, ahora este mensaje que decía te amo PGU, y ahora a más de...
18: ¿Estás ahí? No, ya no.
19: ¿Qué pasa si te paras?

0: exacto, tener más puntos de monitoreo, estaciones de monitoreo. Entiendo que ahora hoy día hay una más funcionando. Y sacar una ley que sea potente. Que sea...
1: Tecnología superior para el alivio inmediato de la hipersensibilidad. Luego de su uso, activa el alivio inmediato por el alma.
2: Así es, Maya, porque la ONU publicó la lista de los 50 sitios más contaminantes del planeta. En primer lugar se encuentra el vertedero Loma Los Colorados en Tintil, ubicada a 60 kilómetros de Santiago.
3: El responsable de esto, el relleno sanitario Lomas Los Colorados, más conocido como el vertedero de los cóndores, esto debido a que las aves, específicamente el cóndor andino, suelen alimentarse de los desechos del vertedero, creando una imagen...
2: ...de 80 veces superior al dióxido de carbono, un factor clave en la crisis climática.
3: Pero Belén, ¿tú sabes por qué este lugar contiene tanta concentración de gas tóxico?
2: La respuesta, Maya, a tu pregunta es porque recibe casi el 60% de los...
4: ¡Aló! No le escucho su voz. No sé si usted a mí...
5: Yo lo escucho. ¿Se escucha?
4: ¡Aló!
5: ¿Lo escucha o no?
4: Ahora sí lo escucho.
5: Ya, ok. Estamos bien, está emparejado.
4: ¿Queda funcionando?
5: Sí, ok.
4: Ya, vale. Cualquier cosita, yo estoy aquí cerca, la Mártir de Chicago.
2: He solicitado el cambio del plano regulador metropolitano que tiene clasificada la comuna con suelo apto para empresas contaminantes en reiteradas ocasiones sin lograr ningún avance, por lo que acusa una falta de voluntad política.
6: Nos sentimos totalmente vulnerados, están vulnerando nuestros derechos desde ya muchos años. Somos el patio trasero de la región metropolitana, solamente nos consideran para enviarnos todas las empresas contaminantes que nadie quiere en sus regiones ni comunas. Esto nos está perjudicando sobre todo por el tema plano regulador.
7: Para todos los radioescuchas, en estos momentos estamos haciendo pruebas de red... ¿Se escucha?
5: Sí, ¿escuchas tú?
7: ¿Habla tú? ¿Sí, se escucha?
5: Pero, ¿escuchas tú?
7: Uno?
5: ¿Escuchas?
7: Yo te escucho.
5: Ok.
7: ¿Y ustedes me escuchan?
5: Sí. Ya.
7: Estamos saliendo por internet en estos momentos.
5: Tienes que bajar el volumen.
7: Bueno, informamos a la audiencia en este momento que estamos haciendo pruebas telefónicas. Damos las disculpas correspondientes. Eso, en caso de cualquier interrupción más adelante. Gracias.
3: Brindaba a los estudiantes durante turnos de incluso más de 24 horas.
2: Destacamos que esto no es un reclamo instantáneo, sino que nace desde el arrebato de un beneficio que los estudiantes habían logrado en numerosas peticiones.
3: En el Instagram, @cmeduspatagonia, pueden encontrar más información al respecto.
2: Bueno, y desde Radio Juan Gómez Milla, seguiremos atentos a todos los movimientos estudiantiles a lo largo de nuestro país.
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2: Seguimos en este nuevo capítulo de Vista Panorámica. 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
3: Bueno, queremos recordarles que estamos transmitiendo desde los estudios de Radio Juan Gómez Millas y somos un medio triestamental.
2: Y para seguir con más noticias, mientras el discurso oficial resalta el compromiso con la infancia, las cifras y los testimonios revelan una realidad distinta. En Chile, la protección de niños, niñas y adolescentes se enfrenta a una tormenta perfecta entre recortes presupuestarios y la crisis de la Comisión de Verdad y Niñez. Nuestra compañera Amaya trae todos los detalles de este complejo escenario.
3: Así es, porque a más de 35 años de la ratificación de la Convención sobre los Derechos del Niño, el sistema de protección estatal en Chile atraviesa un momento de inflexión marcado por la desconfianza. Lo que comenzó como un compromiso histórico para esclarecer las violaciones a los derechos humanos bajo tutela del Estado, hoy se encuentra en un limbo institucional. La Comisión de Verdad y Niñez, creada para reparar décadas de abusos en el sistema SENAME, enfrenta una crisis tras la renuncia colectiva de 4 de sus 7 comisionados, incluyendo a su presidenta. Desde el gobierno, el subsecretario de Derechos Humanos, Pablo Mira, justifica los cambios apelando a un uso ineficiente de recursos y la necesidad de optimizar la gestión. Sin embargo, para los sobrevivientes la lectura es mucho más profunda. Se trata de un nuevo abandono de parte del Estado. De esto nos habló Cristi Palma, sobreviviente del sistema y vocera de la agrupación Voces Ex Sename.
11: El mensaje es gravísimo, o sea, estáis diciendo que la verdad, la memoria, la reparación pueden resolverse en un escritorio, conversando entre políticos, que acá el testimonio, la escucha, el proceso de construir esta verdad histórica con las víctimas, no es importante. Y la verdad es que estas decisiones que son políticas, que son administrativas, lo que siguen haciendo, y te lo digo desde una perspectiva súper personal, es volver a vulnerarnos, es volver a violar nuestro derecho a una reparación real.
3: Esta crisis institucional coincide con una alerta roja en el presupuesto. Se han detectado rebajas de cerca de 13.000 millones de pesos en el Servicio de Protección Especializada. El costo de esta postergación termina siendo humano. Solo en 2024, 303 niños y adolescentes murieron mientras esperaban atención de salud en listas no GES. Cristi Palma advierte que recortar en salud mental y acompañamiento familiar es limitar la capacidad misma del Estado para intervenir en el daño ya causado.
11: Cuando tú recortas un presupuesto, estás cortando recursos en salud, estás cortando recursos en educación, estás cortando recursos en reparación, en acompañamiento. El sistema ya es limitado, ya tiene una lista de espera que es gigante. Si tú recortas presupuesto, recortas equipo, retrasas intervenciones, al final lo que hace es limitar la capacidad de intervenir.
3: Bueno, Lucha Venegas, dirigente social, sobreviviente del sistema, docente, escritora y defensora de derechos humanos, también compartió su perspectiva con nosotros.
12: El mensaje que queda es que ciertas vidas, particularmente las de niños, niñas y niñas pobres, institucionalizados o vulnerados en sus derechos, pueden ser dañadas sin consecuencias políticas profundas. Es decir, que hay vidas que importan más que otras. Y la búsqueda de verdad no es solamente mirar el pasado, es una herramienta muy rica de prevención. Las comisiones, investigaciones y procesos de memoria.
3: El escenario para la niñez en Chile hoy se mueve, al igual que en otras crisis de la región, entre la promesa de una nueva institucionalidad y el temor de que el cambio de nombre no signifique, finalmente, un cambio en las condiciones de vida de los más vulnerables.
2: Bueno, muchas gracias por toda esta información que nos traes, Amaya, y es lamentable ver nuevamente más recortes, sobre todo a las personas que en realidad no pueden defenderse, que son los niños, niñas y adolescentes.
3: Tal cual, Belén.
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3: Bueno, volvemos porque durante la semana pasada observamos en distintas universidades del país reducción de financiamiento a programas de alto talento académico. Esto en el marco de los recortes anunciados por el gobierno en sus distintas carteras, lo cual ha afectado especialmente al Ministerio de Educación. Más información con mi compañera Belén.
2: Bueno, y hablando de recortes, seguimos hablando de los recortes que nos trae nuestro querido gobierno, con el cual hablamos de con tanto cariño en esta radio. Nuevamente seguimos hablando de lo que está pasando a nivel nacional. Así que es muy importante recordar que el gobierno de José Antonio Kast pasó de pedir un ajuste del 3% para el presupuesto 2026 a preparar un denominado tijeretazo, como le están llamando, desde el Ministerio de Hacienda para el presupuesto 2027. En estos incluidos la descontinuación de programas completos hasta un rebaje del 15%. Esta señal quedó por escrito en un oficio enviado el pasado 21 de abril, firmado por el mismísimo ministro Jorge Quirós y enviado al gabinete. Pero donde el ajuste se vuelve políticamente explosivo es en el Ministerio de Educación, ya que según el anexo enviado por Hacienda, la cartera enfrenta un rediseño mayor. 15 programas recomendados para descontinuar, 34 observaciones y 42 con orden de ajuste de al menos de un 15%, como lo mencionábamos. Dentro de los programas que buscan descontinuar y observamos sus anuncios de falta de financiamiento durante estas semanas, fueron los de programa de talento académico impartidos por distintas universidades, como por ejemplo la Universidad de Concepción y la Universidad de la Frontera en Temuco. Para hablar sobre lo importante de este tipo de programas estudiantiles, conversamos con Benjamín Manríquez, estudiante de periodismo de nuestra facultad, quien nos contó sobre su experiencia durante su enseñanza media.
14: También durante los veranos tienen el programa Proventa Verano, que es como 2 semanas, teníamos clases de lunes a viernes en enero, y bueno, era súper entretenido, eran talleres mucho más dinámicos, bueno, al ser verano obviamente, mucha actividad al aire libre, teníamos guerras de agua, teníamos almuerzos, teníamos actividades culturales, teatro, teníamos charlas, o sea, conferencias todos los días, donde nos hablaban de cosas como, no sé, pues neurociencia, historia, lo que uno quisiera, podía asistir a distintas conferencias durante el verano.
2: Actualmente, este programa de talento académico UFRO beneficia a 352 estudiantes de sexto a cuarto medio de la región de la Araucanía, con el objetivo de ser un modelo formativo orientado al desarrollo de habilidades cognitivas, socioemocionales y de pensamiento crítico para niños y adolescentes. Actualmente la universidad informó sobre su continuidad durante el año 2026 con un presupuesto institucional extraordinario y un conjunto económico liderado por las 14 municipalidades que acompañan el programa. En la misma línea también tenemos el caso, como mencionaba antes, de la Universidad de Concepción, quienes han ayudado a más de 1.100 estudiantes a lo largo de 21 años y abarca a 18 comunas dentro de las regiones del Biobío y Ñuble. Durante la semana pasada, la universidad anunció que el Ministerio de Educación ha recortado su aporte del 50% al programa, y sobre esto conversamos con Carolina Toledo, apoderada de un estudiante en su último año de enseñanza media, quien es parte del programa.
15: Porque estamos hablando de un programa de enseñanza que no solo enseña lo académico, sino que además entrega una ayuda social, un trabajo psicológico importantísimo. Nos ayuda como padres a entender que la sensibilidad que tienen nuestros hijos por el hecho de tener un talento académico, trabajan psicológicamente con ellos, trabajan también con nosotros como padres. Y lamentablemente, si esto se pierde por falta de financiamiento, estos jóvenes van a quedar a la deriva.
2: El presidente Kast evalúa actualmente si seguir financiando distintos beneficios estatales con propósitos de educación. Por lo mismo conversamos con Marianela Castillo, doctora en matemática, jefa de carrera de pedagogía en matemática de la Universidad de Concepción y profesora del programa de talentos UDEC, quien nos habla sobre la ayuda que realmente reciben los niños del programa pensando en su visión y desarrollo en un futuro.
16: El financiamiento del Estado permite la participación de estudiantes que, en su mayoría, vienen de lugares muy alejados de la capital regional, es decir, de la ciudad de Concepción. Entonces, con la pérdida del financiamiento, podemos caer nuevamente en centralismos, es decir, desfavorecer a quienes viven en lugares apartados, o desfavorecer también a quienes no tienen los medios económicos como para financiar su participación en un programa como Talento UDEC.
2: Bueno, el panorama, como lo temíamos, es tremendamente retrógrado. Lo que no pensamos es que fuera tan retrógrado en programas de educación que por más de 20 años han ayudado a generaciones de niños, niñas a lo largo de todo nuestro país.
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3: Con estas noticias estamos terminando un nuevo capítulo de Vista Panorámica.
2: 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Les agradecemos por acompañarnos nuevamente en un capítulo de Vista Panorámica. Hasta la próxima.
3: Hasta la próxima. Acompáñanos en el siguiente.
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1: Yo quiero ser bien claro, los profesores no fueron formados para estar revisando mochilas, fueron formados para educar. Debo decir que comparto el diagnóstico que acá se ha planteado. Creo que hay un consenso al respecto. La situación de violencia hoy hay en los colegios es realmente impactante. Una violencia que viene hace varios años, pero que se ha acentuado particularmente este año, con el lamentable asesinato de una inspectora en el norte, con cientos de amenazas en colegios y otros cientos de profesores que han sido agredidos. A principios de abril, en la comuna de Colina, una profesora fue brutalmente golpeada por una apoderada dentro del colegio. Vaya ella toda mi solidaridad y por su intermedio a todos los profesores que han sido agredidos durante este periodo. Como hijo de profesores, siento la doble responsabilidad de legislar en serio sobre este tema y creo que este proyecto tiene errores graves. Uno, no incluye financiamiento. ¿Qué quiere decir esto? Que nuevamente va a recaer en los profesores o en los asistentes de educación la tarea de fiscalizar a los estudiantes. Y acá yo quiero ser bien claro, los profesores no fueron formados para estar revisando mochilas, fueron formados para educar. Segundo, no se incluye a los apoderados. Si hoy tenemos esta grave crisis de violencia, es también responsabilidad de los apoderados y tenemos que darle un enfoque comunitario a este tema o si no, esto va a seguir pasando. Y tercero, se incluye en el mismo saco la delincuencia de el legítimo derecho de los estudiantes a manifestarse. Y esto es particularmente grave en un país donde las cosas que se han conseguido en materia de educación es gracias a la movilización de los estudiantes. Si hoy tenemos educación gratuita, es gracias a los estudiantes. Si hoy tenemos mejores condiciones para estudiar, también es gracias a la movilización de los estudiantes. Por eso, esto me parece particularmente grave y por todo lo anterior, yo voy a rechazar este proyecto.
2: En Radio Primero de Mayo te indicamos la hora. Son las 12:48.

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1: En Radio Primero de Mayo te indicamos la hora. Es la 1:02.
2: Rodrigo Rojas y Carmen Gloria Quintana serían quemados vivos el mismo día que Chile entero paralizó en repudio a la dictadura de Pinochet.
3: Bueno, también me acuerdo cuando me empezaba a rocer con benzina todo mi cuerpo de la cabeza a los pies. Me tenían apuntando a los dos fusiles, me habían pegado antes. Todo eso, y me sentía impotente entre tantos militares. Me sentía impotente, o sea, no podía hacer nada, no podía arrancar. Nada, sé también cuando me sentí toda mojada y cuando buscaban a Rodrigo, yo sabía que en mi país demollaban, que mataban, que asesinaban, que desaparecían a la gente, que, pero jamás me imaginé que podían haber personas tan inhumanas. Bueno, pues yo preguntaba que por qué me estaban echando ese nombre, yo no entendía, se preguntaba yo que por qué, que me tendrían a hacer. Yo incluso me imaginé la van a soltar y me iba a mi casa a bañarme, se me pasó ese México por la casa para sacarme todo el cuerpo. Y le preguntaba y le decía que tenía cuidado, me estaba entrando la boca y todo, se le acabó de reír, me dijeron pobre güera, está entrando la boca. Y todo se le acabó, todos los militares se rieron. Y después de repente alguien me lanza una botella y se me explota todo y salta como una persona que se fue y todo el cuerpo en llamas.

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1: Bueno, esto se llama Arranca, Arranca.

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1: En Radio Primero de Mayo te indicamos la hora. Es la 1:35.
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1: ¿Sabías que el proyecto de ley miscelánea del presidente Kast es inconstitucional y por dignidad propia el Congreso debería rechazarlo? Bienvenido al capítulo 31 del Antilegislador, una videocolumna permanente de crítica al trabajo del Congreso. El 15 de abril, el presidente Kast anunció el llamado Plan de Reconstrucción Nacional y Desarrollo Económico, más conocido como Ley Miscelánea. ¿Por qué miscelánea? Porque es exactamente eso, un popurrí. El proyecto mezcla en un solo paquete una reforma tributaria que beneficia a las grandes empresas, la eliminación de impuestos personales para sus dueños, un perdonazo encubierto para quienes evaden impuestos desde paraísos fiscales, normas de reconstrucción para zonas afectadas por desastres y la flexibilización, no la mejora, de los estudios de impacto ambiental, entre otras materias. ¿Cuál es el problema? Que la Constitución en su artículo 69 es clara. En ningún caso se pueden tramitar juntas normas que no tengan relación directa con las ideas matrices de un proyecto. Y acá está lo central. Esto es, en el fondo, una reforma tributaria, la que no tiene nada que ver con los estudios de impacto ambiental ni con la reconstrucción de zonas damnificadas, tampoco con materias de educación. Por tanto, no pueden ir juntas. Pero hay algo más de fondo. Esta técnica de pasar normas en bloque no es inocente. Es la misma usada por Trump, por Bolsonaro, por Milei. Consiste en aprovechar la aprobación de lo que tiene apoyo para arrastrar lo que no tiene apoyo. Es una técnica para saltarse los controles legislativos. Y eso, en términos simples, es una falta de respeto al Congreso y a la ciudadanía. Los diputados y senadores tienen que hacerse respetar, decirle al Ejecutivo, acá las cosas se hacen en orden, discutiendo cada materia, como corresponde en una democracia seria. La ley miscelánea no es solo un problema técnico, es un acto de deshonestidad política de alguien que quiere imponer su agenda a toda costa, dejando en evidencia que los procedimientos democráticos importan poco. Rechazar este proyecto tal como está no es obstruccionismo, es un acto de dignidad y democracia.
2: En Radio Primero de Mayo te indicamos la hora. Es la 1:48.

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1: En Radio Primero de Mayo te indicamos la hora. Son las 2:04.

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1: En Radio Primero de Mayo te indicamos la hora. Son las 2:31.

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1: Que hace 4 años en el gobierno de Gabriel Boric fue asesinada una reportera popular, una trabajadora de las comunicaciones. Francisca Sandoval era una hermosa joven, muy amorosa, muy simpática, madre de una niña de 5 años en esos momentos, en que fue masacrada por un sicario narco a vista y paciencia de Carabineros de Chile. Hasta el día de hoy solamente está preso el que la mató, pero no se hizo ninguna investigación. ¿Por qué estos sicarios dispararon no solo a Francisca, sino que hubo 2 personas más heridas en esa manifestación del 1 de mayo del 2022 en Santiago? Yo quiero recordar que Francisca, la Fran, es la primera comunicadora social asesinada en esta pseudo democracia. También quiero recordar a mis compañeros, 36 periodistas asesinados durante la dictadura de Pinochet. Creo que la lucha de los trabajadores

0: reivindicada debe ser conocida por todos y jamás olvidar lo que se hace con el pueblo trabajador, con el pobre pueblo de este país y no solo de Chile. Es un problema a nivel mundial. Es un problema del sistema. ¿Y qué es lo que tenemos que cambiar? El sistema.
1: En Radio Primero de Mayo te indicamos la hora. Son las 2:50.
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2: En Radio Primero de Mayo te indicamos la hora. Son las 4:30

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Por nacer prisionero, busco la puerta. Y eso del pueblo unido, y ese otro verso que decía sobre la vida, y aquella gente que se creía la gente nueva, fui a decir mi opinión con una piedra, y fui la barricada allá en la legua, y fui la hoguera ingenua contra las fieras, y conocí el garrote y las tinieblas. Soy el tizón humano que no se quema. Yo soy Rodrigo Rojas, carne y madera. Vuelto incendio en la lucha, vuelvo a la vida.

preso en Rodríguez y soy la vida. Soy los que van muriendo y los que llegan. Soy el viejo y el niño. Soy la parte de Chile que anda en la ausencia. Soy el aro de abrazo que anda en la cueca. Y soy mucho más cosas. Soy mi pueblo en la calle que no se entrega. Yo soy Rodrigo Rojas, carne y madera. Si la mano enguantada quemó la espiga, que las manos desnudas, plurales, siembren la vida. Yo soy Rodrigo Rojas.

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1: La derecha no es ajena al tema de las violaciones a los derechos humanos. Ellos fueron parte del gobierno de la dictadura de Pinochet, ¿no? El tema de los derechos humanos hoy día, diciéndolo con toda franqueza, están amenazados de una manera brutal, ¿no? Tenemos que entender que la derecha es la sostenedora de la ideológica, económica, social y cultural de la dictadura militar, ¿no? No es ajena al tema de las violaciones a los derechos humanos. Ellos fueron parte del gobierno de la dictadura de Pinochet, ¿no? Todavía hay algunos que formaron parte de su gabinete, que son militantes activos de la UDI o de Renovación Nacional. De manera que no es de extrañar entonces que nos encontremos frente a este fenómeno, que nosotros lo vinculamos con una suerte de reivindicación de la dictadura militar al amparo de estas políticas de seguridad pública, y en ese sentido justificar cualquier tipo de política represiva en contra de la población civil.
2: En Radio Primero de Mayo te indicamos la hora. Son las 4:48.

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1: En Radio Primero de Mayo te indicamos la hora. Son las 5:01.

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1: En Radio Primero de Mayo te indicamos la hora. Son las 5:33.

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1: Si ustedes quieren contribuir aquí en la región, todo lo que está pasando, y también deben también primero informarse cómo están requiriendo la información ahora.
2: Fue lo que informó la Fiscalía en todo caso.
1: Sí, porque por eso le pongo un título show político, porque al final ustedes saben todo lo que prometió que es cierto, entonces no lo ha cumplido. Por ejemplo, ahora se acusa por receptación, y en los medios de comunicación, en la ministra, el presidente, todos están hablando de que de alguna manera poniendo como un triunfo este allanamiento, pero está lleno de falsedad. Por ejemplo, lo que hoy día yo tuve, por eso vine por acá, a participar en esta audiencia, porque se detuvo un menor de edad, un niño de 4 años, que el fiscal regional en delante, cuando le preguntó los medios de comunicaciones, no se quiso referir, y que también el general de Carabineros, y eso es un falta de respeto, porque al final, si ellos quieren contribuir al respeto, al diálogo, una cuestión como eso, también tiene que cuidar su vocabulario, porque al final aquí todos están hablando de lenguajemente.
3: Lonco, usted dice entonces hubo dos procedimientos distintos, se intentó de alguna manera vincular al tema de drogas con la
1: llanura. Efectivamente, por ejemplo, si aquí siempre con la comunidad de Temucuipí se ha querido tener malas intenciones, hemos pasado cosas, por ejemplo, el caso Huracán, por ejemplo, lo que pasó, todas esas situaciones, por ejemplo, la vez pasada cuando la institución de gendarmería acusó a los peñas, por ejemplo, por secuestro, 17 peñas absueltos, una cuestión como, ¿qué nombre le pudimos poner esto? Por ejemplo, hoy día se quiso hacer un operativo, se hizo dos allanamientos y uno paralelo, como le estaba diciendo, y que se pilló droga en otro lugar y se habló. En Temucuicuy se acusa de que los peñis, que quedó en este momento Alihuenco, Queipul, por ejemplo, acusado por receptación, pero una serie de receptación, o sea, hablemos verdad, ¿para qué, por ejemplo, si tienen mala intención, por qué no hacen una buena investigación? Esa millonaria de plata que le mandó Estados Unidos al presidente que lo inviértalo bien, y que la fiscalía, que no estén trabajando así como presionados, sino que hagan la pega como corresponde, porque eso no se está viendo aquí, se están vulnerando derechos, por ejemplo, del niño en adelante. ¿Cómo ese niñito, cómo lo van a reparar? Si aquí, por ejemplo, así como ha hablado los políticos, por ejemplo, la ministra, el presidente, todo, ¿por qué no ha hablado algún organismo del Estado que defensor de la niñez? No ha hablado y ni tampoco ha venido los derechos, la institución de derechos humanos. ¿Están acá o no están? Pues así que, por lo tanto, ese es un poco el tema que de alguna manera nosotros lo que hicieron aquí en la comunidad de Temucuicuí. Pero nosotros estamos tranquilos, porque al final de todas las acusaciones que se le hizo al Peñi, yo creo que vamos a asumir la responsabilidad como siempre lo hemos hecho, después de todo, de un largo tiempo de proceso, de prisión preventiva, y los tribunales nos han dado la razón. Vamos a esperar, yo creo que vamos a conversar como comunidad, como Peñi, y de alguna manera también vamos a apoyar a ese Peñi para que pueda salir de estos procesos, porque siempre lo hemos hecho así, tenemos experiencia, porque hay harta experiencia. Por ejemplo, el caso Huracán, ustedes saben, no sé si fueron cubrir esa noticia cuando condenaron a los carabineros que inventaron pruebas porque al final estaban prisionados. En este caso, la fiscalía está haciendo igual, por ejemplo, por eso si no tenía por qué, por ejemplo, hacer dos acusaciones, porque se habla de droga. Aquí en los tribunales yo tuve, no sé cuánto tuve, más de 2 horas, en ningún momento se habló de droga, el Peñi no lo acusaron por droga, nada de eso. Entonces, por lo tanto, y ustedes como medio de comunicación igual hablaron de, igual han sacado informaciones, noticias, que tenemos Guicoy, se allanó, que se pilló droga, y no se pilló nada, no se pilló arma, se allanó la casa del Peñi, que lo acosaron, y no se pilló nada de arma. Así que, por lo tanto, imagen puede tener, porque al final, por eso que Trump, el presidente de Estados Unidos, le envió plata para que de alguna manera ellos puedan contratar tecnología, una cuestión como eso, que tienen tiempo, que también quisiera yo compararlo, que algún país también le pueda mandar plata a los mapuches para de alguna manera hacer una contraprueba, por ejemplo, lo que ellos están acusando. Y eso siempre hemos ido en desventaja. Por eso le llamo un show político. Aquí yo creo que el gobierno, por ejemplo, todo lo que prometió no lo está cumpliendo. Lo único que está haciendo, por ejemplo, militarizar, perseguir todo lo que estábamos haciendo acá, pues, por ejemplo, a través de los temas judiciales, en estas falsas acusaciones que están haciendo.
2: la fiscalía también se está prestando para esto, este show que usted...
1: Sí, porque al final ahora apenas hace como 6 meses el niño este cumplió 18 años y las acusaciones que le hicieron viene de mucho tiempo atrás, entonces ellos esperaban cuestiones como eso, porque al final en la comunidad de Temuco existe una persecución hacia los jóvenes, no solamente hacia los jóvenes, a los huerquenes, a los dirigentes, a mí como persona, todo. Cuando uno le llama a hablar la verdad, no se quieren sentar porque al final saben la demanda que nosotros tenemos, que es la deuda por el territorio, una cuestión como eso. Siempre van a querer ocultar la deuda histórica que tienen con el Estado chileno, poniendo estas causas, por ejemplo. Ese es el tema.

Lo que hemos encontrado son restos de los compañeros, son pedacitos de clavículas, tibias. Siempre han dicho que hemos beneficiado con el tema de los detenidos desaparecidos. Pero yo no sé cuál es el beneficio. Si un día se llevaron a los papás, se llevaron a los hermanos, se llevaron a los esposos y nunca, nunca más los vimos. Nunca más llegaron a su casa. Nunca más llegaron a darle el beso de buenas noches a sus hijos. Nosotros perdimos todas las confianzas en el servicio médico legal, en los primeros directores, que fueron lo peor que pudo haber pasado. Pero siempre pusieron cortapié para llegar a lograr encontrar, y lo digo así de bruto también, nosotros no hemos encontrado ningún cuerpo. Lo que hemos encontrado son restos de los compañeros, son pedacitos de clavículas, tibia y muchos otros fragmentos de osamentas con nuestros compañeros. Y eso es lo que se ha ido identificando, y darle el nombre.

a cada uno de ellos. ¿Cómo seguimos negando de verdad lo que significó la dictadura civil militar, pero también todo este proceso que hemos vivido, que no ha sido fácil,

0: En Radio Primero de Mayo te indicamos la hora. Son las 5 y 52 minutos.
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0: Rodrigo Rojas y Carmen Gloria Quintana serían quemados vivos el mismo día que Chile entero paralizó en repudio a la dictadura de Pinochet.
1: Bueno, también me acuerdo cuando me empezaron a rociar con benzina todo mi cuerpo, de la cabeza a los pies. Me tenían apuntando a los dos fusiles, me habían pegado antes. Todo eso, y me sentía impotente tener tantos militares. Me sentía impotente, o sea, no podía hacer nada, no podía arrancar. Nada, sé también cuando me sentí toda mojada y cuando buscaron a Rodrigo, yo sabía que en mi país desmollaban, que mataban, que asesinaban, que desaparecían a la gente, que, pero jamás me imaginé que podían haber personas tan inhumanas. Bueno, pues yo preguntaba que por qué me estaban echando así, no, yo no entendía, me preguntaba yo que por qué, que me tendrían a hacer. Yo incluso me imaginé a la mano a soltar y me iba a mi casa a bañarme, se me pasó ese México por la calle para sacarme todo el cuerpo. Y le preguntaba y le decía que tenía cuidado, que me estaba entrando la boca y todo, se le acabó de reír, me dijeron, pobre güera, te entrando en la boca. 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Y después de repente alguien me lanza una botella y se me explota todo y salta como una cortina que se fue y todo el cuerpo en llamas.

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1: En Radio Primero de Mayo te indicamos la hora. Son las 6:02.

0: Rodrigo Rojas y Carmen Gloria Quintana serían quemados vivos el mismo día que Chile entero paralizó en repudio a la dictadura de Pinochet.
1: Bueno, también me acuerdo cuando me empezaba a rocer con benzina todo mi cuerpo, de la cabeza a los pies. Me tenían apuntando a los dos fusiles, me habían pegado antes. Todo eso, y me sentía impotente entre tantos militares. Me sentía impotente, o sea, no podía hacer nada, no podía arrancar. 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Bueno, pues yo preguntaba que por qué me estaban echando eso, yo no entendía, se preguntaba yo que por qué, que me tendrían a hacer. 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

0: Rodrigo Rojas y Carmen Gloria Quintana serían quemados vivos el mismo día que Chile entero paralizó en repudio a la dictadura de Pinochet.
1: Bueno, también me acuerdo cuando me empezaba a rociar con benzina todo mi cuerpo, de la cabeza a los pies. 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
1: En Radio Primero de Mayo te indicamos la hora. Son las 6:31 minutos.

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0: finales.
1: Parece que si se va a hablar de reconstrucción, no se puede hablar de la reconstrucción de las billeteras de los ministros y ministras de esta administración. Parlamentarios del Partido Socialista, del Partido Comunista y del Frente Amplio hemos venido a la Contraloría General de la República a solicitar un pronunciamiento de la Contralora frente a una situación que a todas luces nos parece del todo impresentable. Como es de público conocimiento, el gobierno ha presentado una reforma tributaria para los superricos de nuestro país y en uso de nuestras facultades fiscalizadoras y atendiendo a los principios de probidad consagrados en la Constitución y al principio de abstención consagrado en la Ley 19.880, que establece reglas para los actos administrativos en el sector público, hemos advertido una situación que es evidente, genera un conflicto de interés, toda vez que hemos conocido también en el mes de marzo la declaración de patrimonio de los ministros y ministras y autoridades de esta administración. En el caso del ministro de Hacienda, producto de las millonarias propiedades con las que cuenta en la región metropolitana, va a haber un beneficio directo con la exención de contribuciones. Misma situación con la cual se van a ver beneficiadas las empresas en las cuales y las sociedades en las cuales él tiene participación, producto de la reducción de la tasa corporativa y de la reintegración del sistema tributario. En el caso del ministro de Defensa, y gracias a un cruce de datos que ha realizado la institución denominada Nodo 21, este alcanza un patrimonio de cerca de 700 mil millones de pesos, con lo cual, frente a los beneficios que tendría ante la aprobación de este proyecto de ley, se vería beneficiado en casi 211 mil millones de pesos al año. Nos parece que si se va a hablar de reconstrucción, no se puede hablar de la reconstrucción de las billeteras de los ministros y ministras de esta administración. Y por lo tanto hemos venido a solicitarle a la Contralora General de la República que se pronuncie frente a lo que a juicio nuestro es un tremendo conflicto de interés.
2: En Radio Primero de Mayo te indicamos la hora. Son las 6:49.

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latino en todas las universidades de Latinoamérica, salvo nuestro queridísimo y vilipendiado Chile, porque a nosotros nos metieron el dedito en el culito el año 75, con la imposición del neoliberalismo ultranza de los chicos.

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2: En Radio Primero de Mayo te indicamos la hora. Son las 7:04.
3: Sí, eso sí me gustaría que todas estas voces puedan grabar. Y que... Y porque yo creo que todos los chilenos somos cantores. Sí.

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1: En Radio Primero de Mayo te indicamos la hora. Son las 7:31 minutos.

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1: El 11 de mayo del 2026, en el Tribunal de Temuco, se dará inicio al juicio oral del denominado caso Lautaro, proceso que involucra a Huaychafes vinculado a la coordinadora Arauco Mayeco, detenidos en noviembre del 2022 en la comuna de Chorchol en medio de un amplio operativo policial. La causa está relacionada con una serie de ataques incendiarios dirigidos contra empresas forestales y grandes intereses empresariales instalados en el territorio mapuche. Desde el inicio, este proceso ha estado rodeado de fuertes cuestionamientos y denuncias por parte de familiares, comunidades y redes de apoyo, quienes sostienen que se trata de un nuevo montaje político judicial orientado a criminalizar la lucha del pueblo mapuche y su legítima resistencia frente al despojo territorial y la militarización en el Hualmapu. El juicio oral se ha visto marcado por el uso de testigos sin rostro, pruebas cuestionadas y extensos periodos de prisión preventiva, situación que ha sido denunciada como una vulneración grave de los derechos fundamentales al debido proceso. Diversas comunidades en resistencia han señalado que estas prácticas buscan instalar una política de persecución contra quienes defienden la tierra, el territorio y la autonomía mapuche. Libertad para los huaychafes de la coordinadora Arauco Mayeco, Jorge Canupil, Luis Menares, Pelentaro Yaitul y Carlos Mardones.

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1: El gobierno quiere vender la reforma tributaria como crecimiento, pero es un regalo para el 1% más rico de Chile. Solo con la integración del sistema tributario, las grandes empresas se llevan casi 1.000 millones de dólares directo al bolsillo, sin tener que contratar más trabajadores, sin tener que invertir más ni producir más. El subsidio al empleo es otro engaño. Son 1.400 millones de dólares para los empleadores, aunque no se contrate ningún nuevo trabajador. No vengan a decir que genera empleo. El gobierno le bajará los impuestos a los grandes empresarios y varios de sus ministros y ministras tienen sociedades, inversiones y grandes patrimonios. ¿Esto es para reactivar Chile o para favorecer a su propio gabinete? Y lo más grosero de todo es que quieren dejar amarrado estas medidas por décadas con la invariabilidad tributaria para que mañana ningún gobierno ni el Congreso pueda cambiarlo. Esto es inconstitucional y antidemocrático. El Estado va a dejar de percibir 4.500 millones de dólares sin compensación fiscal. No vamos a dejar pasar una reforma que obliga a pagar a los más pobres lo que no quieren pagar los más ricos.
2: En Radio Primero de Mayo te indicamos la hora. Son las 7:49.

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1: En Radio Primero de Mayo te indicamos la hora. Son las 8:02.